0: a una isla en concreto y a unas islas en concreto que viven del petróleo, que viven del turismo. A ver cómo acaba.
1: Pero también el virus ha salido de su sitio que tenía, porque sí, prácticamente estaba confinado en la Patagonia, en Argentina, sí, y ha salido de ahí ya, y está entrando por la puerta grande, claro, claro, gracias a los políticos de este país, ¿no?
0: Sí, sí. Bien, 17 minutos que pasan de las 10, vamos con el premio Cabra Loca del día de hoy. ¿Premio Cabra Loca? Ah, no, cambiamos, ah, perfecto, vamos. Vale, ok. En la sección del Parlamento de Canarias, está con nosotros Iván García. Hola, Iván, buenos días.
2: Buenos días. Bueno, pues les cuento que el Parlamento de Canarias acogió en la tarde de ayer en la Sala Europa ponencias y una mesa redonda organizada por la Asociación Española de Protocolo, en la que profesionales del ámbito institucional, empresarial y social analizaron la evolución del protocolo, la comunicación y la imagen en distintos sectores de la sociedad. El encuentro, moderado por Yolanda Dacota Hernández, socia de la Asociación Española de Protocolo, sirvió como espacio de reflexión e intercambio de experiencias sobre la importancia del protocolo y las relaciones institucionales en ámbitos como la administración pública, la organización de eventos, la comunicación corporativa y el sector hotelero. Además, el Parlamento de Canarias celebró la pasada semana un paso histórico para el reconocimiento de la ciencia en las islas, la aprobación del Día de las Ciencias Canarias, que se conmemorará cada 10 de diciembre en homenaje al legado del insigne físico Blas Cabrera.
0: Ok, cerramos aquí. Vamos a hablar con el premio Cabra Loca, sí.
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0: Iván, le dejo, tengo dos temas para usted. Vamos con el primero. ¿Usted conoce, sí, a Diego Cigala?
2: Sí, claro.
0: ¿Por qué no va a la cárcel Diego El Cigala?
2: Bueno, pues Diego El Cigala no va a la cárcel. Hay que decir que sus penas ascienden, tres en total diferentes, a 25 meses de prisión. Pero el tribunal
0: ha aplicado... ¿Qué es lo que hizo?
2: Bueno, pues hay tres diferentes. Tiene seis meses de prisión por un episodio de agresión en un hotel de Jerez. Otros ocho meses...
0: Perdón, ¿de una agresión a quién?
2: Agresión sexual, vamos, a una mujer.
0: Una agresión sexual a una mujer, ok.
2: Sí, sí. Otros ocho meses por el mismo capítulo en Palafrugell, esto en Girona, y otros once meses diferentes.
0: O sea, son tres episodios de agresiones sexuales a mujeres.
2: Sí, en este caso estos 11 meses por malos tratos, no por agresión sexual. Okay. Por malos tratos grabados, vale, en el domicilio familiar, en presencia además de sus hijos.
0: Vale, vale, de acuerdo.
2: Bueno, pues en total suman, como les decía, 25 meses de prisión. Pero el tribunal ha aplicado un criterio determinante para que el Cigala pues no vaya a la cárcel. Analizar cada delito de forma individual y no conjunta. Es decir, esto explica que ninguna de las penas supera los 24 meses y puede beneficiarse de la suspensión de la condena, ¿no? Por eso no va a ir a prisión, ¿no? Okay. En el sistema penal español este detalle, digamos, técnico es clave para evitar el ingreso en prisión, ¿no?
0: Ok, vale, tengo algunos oyentes aquí que me han comentado algunas cosas. Los han clasificado como SMS de odio, pero yo lo voy a liberar de eso porque no son haters siquiera, ¿no? Opinan, tienen su opinión sobre las cosas. Buenas, el señor Clavijo tiene mucha empatía con los pobres inmigrantes que vienen en cayucos o pateras, pero cuando se trata de blancos con un determinado poder adquisitivo que sin tener culpa o se han contagiado desgraciadamente de un tipo de virus, al señor le desaparece la empatía, e incluso porque el gobierno central no ha contado con él y su gobierno, porque el gobierno de la autonomía es así, gracias. Sí, está muy interesante su tesis de que el señor Clavijo tiene más empatía por los negros que por los blancos, eso me gusta. Otro WhatsApp que dice, Ángelito Torres es el lacayo mayor de Canarias y le sigue Clavijo. Otro oyente, buenos días, equipazo. Hoy el señor Chabanel lee un comentario inicial que da vergüenza, es patético, pleitista y con desinformación. Ayer todos los oyentes que decían lo mismo éramos hasters, mala gente, pleitistas y así un largo etcétera. Hoy se colocan en la cabecera de la manifestación. Otro oyente, buenos días, señor Chabanel. Se acaba el programa de hoy y muchos seguimos esperando que le diga a la presidenta del Cabildo Insularista de Tenerife atreverse a hombre, haga lo mismo que hizo ayer, atacando al Cabildo de Gran Canaria y, como no, a Morales. Seguimos esperando los agentes. A ver, el señor Morales es atacable porque comete muchos errores. La señora... Es que no sé cómo explicarle a usted que en Canarias hay 7 presidentes de Cabildo y hay 6 que funcionan de una forma positiva y defendiendo los intereses de su sigla, y hay uno que no. Y además está demostrado porque hay un montón de datos sobre eso. Pero, en fin, yo mañana, ¿sabe lo que voy a hacer? Lo voy a hacer por usted. Voy a viajar hoy a Tenerife, ¿ok? Y mañana voy a hacer un programa especial desde el Cabildo de Tenerife. ¿Me está escuchando? ¿Me oye? Lo voy a hacer por usted.

0: cojo hoy un avión, mañana me voy al Cabildo de Tenerife a hacer un programa especial sobre el Cabildo de Tenerife con Rosa Dávila a partir de las 8:15. ¿Qué le parece?
1: Imposible.
0: Imposible. Pero es más, yo le diría más. Si nos pusiéramos en plan terco y quisiéramos hacer la siguiente semana un programa desde el Cabildo de Fuerteventura, también lo podríamos hacer. Y a la siguiente semana, si nos pusiéramos en plan terco, hacer un programa sobre el Cabildo de La Gomera en La Gomera, también lo podríamos hacer. Incluso uno sobre el Cabildo de La Palma, el Cabildo del Hierro y el Cabildo de Lanzarote, que ya lo hemos hecho. Pero mañana, como usted me ha indicado, por favor, hable usted con la presidenta del Cabildo Insularista de Tenerife. Yo mañana estoy allí, sin falta, para hablar con ella.
1: Es que tiene que ser insularista, porque es la presidenta del Cabildo.
0: Claro.
1: Defiende su isla.
0: Es que si no es insularista, no es presidenta del Cabildo, ¿me entiendes? ¿Se imagina que fuera presidente del Cabildo Regional de Tenerife?
2: Es que es un verdadero cabra loca criticar a cualquier presidente del Cabildo que critica otra isla. Está defendiendo su isla, que va a ser. Va a defender, es que está luchando por su isla.
0: Eso está permitido. Desde el gobierno de Canarias no se puede hacer eso. Pero desde el Cabildo Insular...
2: Claro, desde el Cabildo Insular tú tienes que partirte la cara por tu isla.
0: Y lo que le pedimos a Antonio Morales es que se parta la cara como camarón.
2: Por Gran Canaria,
0: Gran Canaria que no se la parte.
2: Exactamente.
0: Sí, claro. Bueno, vale, no hace falta que le diga más cosas. Sigamos con el próximo
3: camarón.
0: Por favor, ¿me pueden sacar un billete para mancharme a Tenerife mañana?
4: Bueno, si usted consigue eso, yo le regalo un caramelo sin azúcar.
0: Vale, vale. Engañan a un guardia civil con la excusa de que iba a venderle una moto y luego le pega una paliza en la aldea. Dios, potente esto, ¿eh?
1: Al guardia civil.
0: Engaña a un guardia civil y le pega una paliza. Le dice que le va a vender, con la excusa de que iba a vender una moto y luego le pega una paliza. Una cosa muy loca, ¿eh?
1: Pues le vendió la moto, ¿eh?
0: En este caso le vendió la moto absolutamente. Tenemos otro drama que tiene como protagonista una pareja de ancianos.
4: Sí, además es un caso muy misterioso, pues los dos ancianos duermen cada día en la Rambla de Santa Cruz, esto sobre, bueno, un tramo ubicado cerca de la Plaza de la Paz y la calle Ramón y Cajal, y bueno, pues esto se ha convertido en un hogar para esta pareja de octogenarios casi improvisado. Vamos a ver, duermen cada noche, pero es que el hombre y la mujer de avanzada proceden del sur de la isla, donde tienen casa y están empadronados. Uh-huh. Aparte, según hemos sabido, cuentan con recursos económicos.
0: Entonces,
4: no obstante,
1: comen en restaurantes todos los días.
4: Y desde hace meses, sin embargo, decidieron dejar su domicilio y se trasladan a Santa Cruz por causas que nadie conoce.
1: Esa es libertad.
4: Ya que la anciana, se la ha preguntado varias ocasiones por este asunto y lo único que pide es una vivienda en la capital. Es decir,
0: que se han cansado del sur y la masificación.
4: Sí, sí, y dice, no, para allá que nos vamos, cogieron su bártulo.
0: Qué cosa más rara, ¿eh?
4: Sí. Rarísimo.
1: ¿Y usted, pero es curioso que...
0: ¿Usted no ha sentido la tentación de bajar allí a Santa Cruz a hablar con ellos y hacer una entrevistita?
4: Sí, pero es que no dice nada la mujer.
1: No dice nada.
4: La mujer dice que lo que quiere es estar ahí porque quieren una vivienda en Santa Cruz, que quieren vivir en Santa Cruz.
1: Pero tienen recursos como para permitirse el lujo de comer todos los días, como hemos dicho... pero no pagar un hotel, no, lo he visto.
4: Gastan, o sea,
1: no lo
4: mucho sé. Dinero
1: en comida,
4: en bares de la zona.
5: Sí, pero lo malo es que hacen sus necesidades en la Rambla.
4: Claro, pero ¿qué ocurre? Que luego pues hacen vida fuera de un hogar habitual y pues sus necesidades, bañarse, en fin, eso pues ya queda a un lado, ¿no?
1: Bueno, hay un baño allí de esos de moneda, ¿no? Ya. Tiene ducha.
0: Bueno, avanzamos, ¿ok? Vamos con el siguiente. La Gran Canaria de baloncesto descarta finalmente ese fichaje de sorpresa que había tenido la pasada semana, Balvin, que venía por un contrato de 6 días. Y el Gran Canaria ha considerado que no va a continuar más porque le parece que no está suficientemente bien, que es un paquetillo y que no les vale. 6 días y adiós, mi buena. Impresionante documento, ¿eh?
4: Bueno.
0: Vamos con el siguiente. Sheinbaum, la presidenta de México, ha llamado trasnochados a dos organizadores de la visita de Ayuso. Yo creo que sí, que es un show. Pero ella no se calla. Ella va allí, la gente y dice, ¿verdad que usted mexicano no se incomoda, verdad? Y aparte que sepa usted que los mexicanos han invertido un montón de dinero en
1: lo va a doblar.
0: En Madrid, que lo vea, y que
1: va a doblar la inversión.
0: Y que bueno, que consigan un montón de empleo, todo funciona fantásticamente. Ustedes son maravillosos, son la sal de la tierra, pero Hernán Cortés es cojonudo. Eso es lo que viene a decir la señora Ayuso. En fin, vamos con el siguiente. Una entrevista que se hace hoy en la última página del País a un cantante llamado Ramón... a un señor que trabaja en una línea aérea, cantante no, se llama Ramón Vallés, y es un tipo que trabaja, pero que tiene un puesto importante en una línea aérea. Y entonces dice el señor, hay mejores lugares para el sexo que el avión.
1: Muy claro.
5: Es muy incómodo, ¿no? Bueno, depende, si vas al baño del avión, debe ser un poco fastidioso, ¿sí?
2: Te da calambre, lo dijiste hace poco, que te daba calambre, Piti.
5: Sí, pues no tienes espacio para moverte.
0: ¿Y por qué no utilizan la cabina?
5: En la cabina están los pilotos, ¿no?
0: Claro.
5: Ah, usted dice el fuselaje, en tu butaca.
0: Yo digo, mientras el piloto va conduciendo, ¿no? Va pilotando.
1: Sí. No te dejan entrar.
0: Bueno, habría que hacer una petición especial para que Coldo pueda grabar eso. ¿No? ¿No? Sería interesante. La verdad es que es un lugar... Nunca he probado ese lugar como lugar cómodo ni incómodo. Vamos con el siguiente. ¿Por qué se ríen?
4: Ah, qué carita de pillín puso Lito, ¿eh?
0: Ah, Lito sí, claro.
4: Yo creo que sí, ¿eh?
0: ¿Qué ha pasado aquí con esto, Faina? Difunde la imagen de un lobo falso con la IA y provoca un caos en Corea impresionante. ¿Qué ha ocurrido aquí?
2: Sí, porque resulta que se escapa un lobo de un zoológico por una zona. Entonces las autoridades lo comentan para que la gente tenga un poco de precaución, o por si lo ven avisen, etcétera. O sea, los medios de comunicación, pero no se crea una alarma así muy importante. O sea, solo se pone en conocimiento de la ciudadanía. Entonces un señor... pues decide crear con IA fotos de calles de Corea poniendo un lobo. Entonces eso ya crea un montón de alarma y ya la policía procede a cerrar colegios, urbanizaciones, a pedir... Se monta importante follón. Follón importante. Por otro lado, consiguen capturar al lobo del zoológico que se había escapado... Y después consiguen capturar al señor que había puesto las fotos con inteligencia artificial. Oh, y porque la alarma le puede meter 5 añitos de cárcel.
0: Qué bien en Corea, cómo funcionan, qué rápido son, ¿eh?
1: Yo, qué bien.
0: Muy bien, muy bien. Vale, vamos, voy con el último. Esto es un premio cabra loca, pero ya esto ya es como... Es una enfermedad y es volver sobre lo mismo otra vez. Ayer el señor Trump nos obsequia con una serie de imágenes que se graban dentro de la Casa Blanca, dentro de lo que es el despacho Oval, que él es muy dado a eso, y las personas que le rodean son niños, niños entre los 7, los 10, 11 o 12 años. Entonces, él se comporta como si fuese un héroe de Marvel. O sea, ahí te demuestra la clase de cerebro que tiene, que es un cerebro infantiloide, que todas las cosas las divide entre el bien y el mal. Es una persona muy simple, ¿no? Y con esa simpleza empieza a hablarles a los niños de que él ha conseguido frenar y parar 8 guerras. Le dice eso, dice, yo, la única persona en el mundo que ha conseguido lo que yo he logrado, que es parar 8 guerras, soy yo. O sea, se comporta como si fuera, como digo, un héroe de Marvel, y esa es la versión que él quiere darle a los niños de sí mismo y del poder que él congrega, ¿no? Y te dices, pero bueno, que esto es una barbaridad, yo no sé, los padres de los niños están viendo eso y dicen que esto es un loco, que no estamos hablando de un ser normal, estamos hablando de un tío que es un tipo errante, sus neuronas ya no están, es un loco, el mundo lo dirige un loco. En fin, me dio asco, porque, joder, son niños.
5: Sí, un loco que en junio cumple 80 años.
0: Sí, un loco, sí. Bueno, entonces, el premio Acuavia es el mejor cabrón que el día de hoy.
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0: Usted decide. ¿Desierto?
5: Pues no, no sé, yo creo que sí.
2: Sí, por mí desierto.
0: Lo dejamos desierto, sí. ¿Verdad?
5: Sí.
0: No hay demasiada esperanza en esto.
2: No.
0: Bueno, perfecto. Cerramos aquí, después de la publicidad, Faina, que tenemos.
2: Pues vamos a hablar con el Consejo Escolar de Canarias, que ha sacado Recientemente el informe, bueno, recientemente, hace un par de semanas, el informe sobre la realidad educativa de Canarias correspondiente al año 2026. Después vas a hablar de emprendimiento y cómo está la juventud en relación con el emprendimiento en un espacio que hacemos en colaboración con la Confederación Canaria de Empresarios, y acabaremos hablando de cultura en la laguna.
0: Vamos a la policía, continuamos en el espejo.
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4: Canarias convoca 8,5 millones en ayudas para abaratar el agua potable producida en plantas potabilizadoras. El Gobierno de Canarias ha publicado esta semana en el Boletín Oficial de Canarias la convocatoria de subvenciones destinadas a financiar los costes de funcionamiento de las plantas potabilizadoras de agua del archipiélago, una medida que persigue abaratar el precio final del agua por mejorar la eficiencia del sistema. La convocatoria, impulsada por la Consejería de Política Territorial, Cohesión Territorial y Aguas, está dotada con 8,5 millones de euros y se enmarca en una financiación estatal procedente del Ministerio para la Transición Ecológica y el Reto Demográfico. Estas ayudas forman parte del Plan Estratégico de Subvenciones 2024-2026 y responden al objetivo de garantizar la suficiencia y calidad de los recursos hídricos en el archipiélago. La iniciativa cobra especial relevancia en un territorio como Canarias, donde la desalación constituye un pilar esencial en el abastecimiento hídrico. En este contexto, la financiación, los costes de funcionamiento de las plantas no solo contribuye a reducir el precio del agua para los hogares, sino también a optimizar el consumo energético de las instalaciones y a favorecer la recuperación de otros recursos hídricos de menor calidad. Con esta convocatoria, el Ejecutivo Autonómico refuerza su estrategia para garantizar el suministro de agua en el archipiélago.
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4: Las 10 y 39 minutos de la mañana en el archipiélago canario. El Consejo Escolar de Canarias ha presentado el informe sobre la necesidad educativa de Canarias 2026. Se trata de un documento que analiza la situación actual del sistema educativo canario, sus avances, desafíos y sobre todo las necesidades de futuro en aspectos clave como el abandono escolar, la formación del profesorado, la atención a la diversidad, la digitalización o la convivencia en las aulas. Analizamos este informe con Natalia Álvarez, que es la presidenta del Consejo Escolar de Canarias. Natalia, buenos días.
23: Buenos días, Iván. Gracias por atender al Consejo.
4: A ti. ¿Cuál sería el principal objetivo diagnóstico, más que objetivo diagnóstico, que hace este informe sobre la educación en Canarias en 2026?
23: Este es un informe que publicamos periódicamente, el último general lo hicimos en 2020, y lo que pretendemos con él es tener una panorámica de cómo está el sistema, tomarle la temperatura al sistema educativo canario para, a partir de este análisis general, poder después ir concretando propuestas a través de los distintos informes, de las distintas, del asesoramiento que hace el Consejo a la Administración. Es decir, esto es como una radiografía general que nos facilita esa guía para después ir haciendo propuestas concretas. Sin duda ninguna, el sistema educativo canario, como la sociedad canaria, ha cambiado mucho y, por tanto, tiene nuevos desafíos.
4: ¿Y qué avances destacarías respecto a años anteriores?
23: Sí, bueno, sobre todo lo que observamos es un cambio social en Canarias a nivel especialmente demográfico, ¿no? La sociedad canaria ha bajado mucho la natalidad, como está ocurriendo no solamente en Canarias, sino en todo el Estado español, en Europa, todas las sociedades desarrolladas, ¿no? Pero esto se va compensando con la migración. La llegada de migración que viene a trabajar y vive en Canarias, pues sus hijos e hijas se incorporan a los centros educativos y compensan esa bajada de natalidad. Por otra parte, también tenemos una diversidad tanto a nivel territorial y de densidad demográfica, con zonas muy tensionadas demográficamente, zonas turísticas, zonas urbanas, y zonas menos tensionadas o más vacías y que se están envejeciendo, como son las de las medianías de las Islas Mayores o las islas, las llamadas Islas Verdes, La Palma, La Gomera y El Hierro. Por tanto, la actuación educativa y la actuación social tiene que ser diferenciada. Aparte de eso, con esta estructura social diferente, nos lleva a que también las aulas son diversas y, por tanto, las actuaciones en las aulas llevan a unas necesidades y unas demandas al sistema educativo a los que hay que responder.
4: Ya, digamos que esos serían los principales problemas también que siguen preocupando especialmente.
23: Sí, después, bueno, después se concreta, ¿no? Concretamente, por ejemplo, la demanda de 0-3 años, que es muy importante, no solamente porque es la base del sistema educativo y hay que aumentar la oferta de plazas en pública en este apartado, en esta etapa, sino que también contribuye a la conciliación familiar y a la fijación de población en esas zonas que se van despoblando. En esas zonas despobladas también es importante las escuelas rurales, porque las escuelas rurales fijan población y son importantes en esa zona. Después tenemos toda la demanda de inclusión. La demanda de inclusión no solamente la parte de necesidades educativas, que cada vez está siendo mayor porque está siendo más diversa también debido a que los perfiles van variando y las familias van demandando atención a sus hijos e hijas. Y por otra parte está la parte de inclusión social, de la parte de la sociedad, la parte más vulnerable, que necesita también compensación. O sea, acciones de compensación, no solamente educativas, sino sociales. Entonces, esas son fundamentales. Y después hay una etapa muy importante en estos momentos en desarrollo, que es la formación profesional. Con la puesta en marcha de la ley de FP dual, pues estamos haciendo un seguimiento de cómo esto se está desarrollando en los centros educativos canarios y cómo está confluyendo la parte educativa con la parte empresarial. De ahí estamos nosotros contribuyendo con diálogos entre ambas áreas, sobre todo porque hasta ahora trabajaban paralelamente, por una parte la formación para el empleo y por otra parte la formación educativa. Y ahora es una formación conjunta, como digo, que confluye. Y lo que estamos propiciando son diálogos por islas, porque las realidades económicas y sociales de cada isla son diferentes.
4: Bueno, como ustedes saben perfectamente, el abandono escolar ha sido históricamente y es histórico y es uno de los grandes retos de Canarias. ¿Qué refleja el informe sobre esta cuestión en concreto?
23: El abandono escolar en Canarias oscila. Hemos tenido épocas que aparentemente parecía que estábamos en la cabeza, en la cabecera, en la punta de lanza del Estado. Y tenemos ahora, como podríamos decir, como un aumento de ese abandono escolar. Tradicionalmente en Canarias, sobre todo en la zona más turística, ha ocurrido que cuando hay mayor actividad económica, cuando mejora la situación económica, hay un abandono escolar, sobre todo de los varones, que ven una oportunidad de trabajo poco cualificado, pero que les da un salario que les mantiene en sus necesidades más inmediatas, ¿no? Pero claro, esto supone que entre 18 y 24 años se vaya abandonando la formación cuando en el futuro la van a necesitar. Y ahí juega un papel muy importante la formación profesional, porque desde la formación profesional básica se puede ir recuperando ese abandono para que esa parte más práctica la vean como una motivación para prepararse para el mundo laboral.
4: Luego tenemos otro asunto que tiene que ver directamente con la salud mental y la convivencia escolar. ¿Qué señales detecta el informe sobre, digamos, dentro de los centros educativos sobre estos aspectos?
23: Nosotros en 2023 publicamos un informe sobre atención a la diversidad y en noviembre de este curso plazamos a la Consejería de Educación que nos demandó un informe sobre el futuro decreto de convivencia. Tanto en uno como en otro planteamos la necesidad de trabajar esa convivencia con distintas estrategias, distintos protocolos y sobre todo que el profesorado y los distintos perfiles profesionales que se han ido incorporando a los centros educativos tengan esas estrategias y tengan ese apoyo para poder hacer frente a estos problemas emocionales que no son más que el reflejo de cómo está desarrollándose nuestra sociedad y que la sociedad misma mira hacia el sistema educativo para que le dé soluciones. Por una parte, porque los centros educativos, porque ve el sistema fuerte, y por otra parte, porque los centros educativos son centros también de socialización. Y claro, ahí la convivencia puede ser después reflejada en la propia sociedad, es decir, en un feedback que retroalimente tanto la sociedad como la sociedad alimente a los centros. Y eso es muy importante porque es la convivencia social en definitiva de nuestras islas.
4: Natalia, ¿y el acoso escolar, el bullying, se está tomando algo más en serio en los centros educativos o no?
23: Yo creo que, vamos, nosotros hasta ahora lo que vamos siguiendo con los informes que nos llegan desde las comunidades educativas es que los protocolos están funcionando. Otra cosa es la parte
4: hemos tenido
23: social.
4: Pero hemos tenido casos, Natalia, donde no ha funcionado. Casos donde además tenemos que lamentar el fallecimiento de adolescentes, ¿no? Es decir, a veces mirar para otro lado tampoco sirve de nada, ¿no? Más bien es todo lo contrario. No,
23: todo lo contrario. Yo creo que ahí hay un compromiso educativo importante. Lo que pasa es que muchas veces las propias víctimas de esos acosos lo esconden porque les crea tal carga emocional y sobre todo en muchos casos hasta vergüenza y culpabilidad que les lleva a no visibilizarlo, y no es tan fácil detectarlo si la víctima se cierra en sí misma, ¿no? Es complicado.
4: Bueno, con el día a día sus compañeros, sobre todo los profesores ya en edad adulta y el resto de comunidad educativa, se puede ir observando qué puede estar pasando. También en el ámbito familiar, que no lo dejo fuera. Digo esto de cara que son capítulos que esperemos que no vuelvan a ocurrir.
23: Exactamente, y sobre todo porque en definitiva lo que buscamos todos y todas es vivir en bienestar y convivir en bienestar y que tengamos una sociedad más sana a esos niveles. Y ahí tenemos también que vigilar y controlar lo que está ocurriendo con la influencia de las redes sociales en los menores. Y eso es muy importante. Como acabas de plantear, no solamente los centros educativos, sino la familia, la sociedad en general, esté vigilante para que las mentes que todavía se están formando tengan la capacidad suficiente de discriminar.
4: Ya, bueno, queríamos aclararlo un poco más porque tampoco lo podíamos despachar con eso, va todo bien, ¿no? Es decir, porque no lo va.
23: No,
4: vamos a ver, el papel que juega la digitalización en el sistema educativo canario, ¿cómo está? ¿Y si se ha reducido la brecha tecnológica entre el alumnado y nosotros?
23: Se está avanzando. Todavía tenemos un problema en Canarias que nuestro propio territorio a veces no ayuda para el desarrollo tecnológico, no solamente en los centros, sino en las propias familias y la sociedad. Porque hay zonas, como se suele decir, zonas de sombra, que o sobrecargan la red, como se suele decir popularmente, ¿no? Y eso dificulta el uso de las tecnologías, tanto en el aula como en el entorno, ¿no? Entonces, eso sí que lleva a actuaciones transversales y coordinadas para que las coberturas se cumplan y después en cuanto a instrumentos sí que se está dotando a los centros de instrumentos para trabajar. Y después, por otra parte, está el que no se produzca un abuso del uso en el sentido no pedagógico, en el sentido que pueda ser negativo para el menor.
4: Bueno, antes hablábamos del entorno familiar. A mí me gustaría saber en concreto cómo se valora a nivel de participación de las familias en la educación actualmente.
23: El año pasado, en junio del año pasado, publicamos un informe específico sobre la participación de las familias, que lo pueden consultar en nuestra web. Y en este informe lo que observábamos es que las familias canarias en general están muy pendientes de la educación de sus hijos, se implican mucho en la educación de sus hijos, pero después les cuesta participar en los organismos creados al efecto, por ejemplo, los consejos escolares de centro. Les cuesta esa estructura porque muchas veces las ven un poco rígidas, las ven burocratizadas y les cuesta esa participación. Pero en cuanto a interés por la educación y la formación de sus hijos e hijas, las familias canarias están muy implicadas. No tengamos más que ver que en este último informe, no en el de participación, sino en este de la realidad educativa, observamos que el 40% de su presupuesto lo dedican a temas relacionados con la educación de sus hijos e hijas.

0: Decías que vamos a mirar hacia el futuro, Natalia, disculpa. Teniendo en cuenta eso, ¿cuáles dirías que son las prioridades urgentes que debería asumir la Administración Educativa Canaria?
1: Pues como ya venimos planteando, hay que implementar la oferta de 0-3 años en las zonas más densionadas demográficamente. Los planes de infraestructura son fundamentales. Por otra parte, está todo el desarrollo, como decía, de la formación profesional y actuaciones que mejoren la inclusión educativa para que nadie se quede fuera del sistema. Y también un mensaje general. La educación y la formación es un elemento estructural de desarrollo al que todos y todas tenemos que contribuir desde nuestras áreas, tanto desde la parte administrativa como desde la parte social y la parte económica, para que las islas puedan afrontar todos los retos que tenemos por delante.
0: Muy bien. Bueno, pues Natalia Álvarez, presidenta del Consejo Escolar de Canarias. Gracias como siempre por atendernos. Un abrazo y hasta una próxima ocasión.
1: Muchas gracias, un abrazo a ustedes, hasta luego.
0: Un abrazo. Chao. Hasta luego.

Sí, 10:54 de la mañana en Canarias. Dice que estábamos con la canción del día. Hace 10 años estos chicos parecía decir, que se iban a comer el mundo. Lanzaron uno de los discos imprescindibles del siglo, algo que los buenos aficionados recordarán siempre, una biblia del Britpop de los nuevos tiempos. Ese disco se llamó What Went Down, y elegimos de él una canción que parece que se moja, que no moja, pero en papa, digo que no moja, pero en papa. London Thunder de Falls.

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11: Son las 11 y 3 minutos de la mañana en Canarias. Abordamos hoy una realidad que preocupa especialmente en Canarias, me refiero al futuro laboral de nuestros jóvenes, el emprendimiento en los barrios y las dificultades que atraviesan muchas empresas en un contexto internacional complicado. Hablamos a partir de ahora con Agoné Melián, que es empresario canario, CEO de Baltia y miembro del Comité Ejecutivo de la CEO de Tenerife. Agoné, buenos días.
12: Buenísimos días, Iván. ¿Cómo estás?
11: Muy bien, gracias. ¿Y tú cómo lo llevan los jóvenes empresarios canarios?
12: Los jóvenes empresarios canarios somos personas fuertes, o sea, somos personas que estamos acostumbrados a la resiliencia como los volcanes. Así que la respuesta correcta sería luchando, pero muy solo.
11: ¿Y cómo valoras actualmente la situación de la juventud en los barrios de Canarias en materia de empleo y oportunidades?
12: Bueno, mira, yo esta es una batalla que toda la persona que me conoce sabe que es una batalla muy personal. Yo creo que la juventud de los barrios necesita que alguien en algún momento baje del cielo, se siente con ellos y les diga que se puede. Y creo que la fórmula por dos motivos que te voy a contar es absolutamente posible. La primera, porque yo soy un chaval de barrio, que verdaderamente creo que, no sé, o sea, que tuve la posibilidad de presidir una organización como Jóvenes Empresarios, y luego porque yo tengo a muchísima gente a mi alrededor que lo único que necesita es que le quiten ese estigma y que convirtamos esa palabra barrio en algo positivo, ¿no? Y no en algo negativo. Yo creo que tenemos petróleo en los barrios de las Islas Canarias, tenemos gente muy válida, con muchas ganas de luchar por su tierra, y creo que bueno, que es necesarísimo que alguien baje del cielo, que se meta en el fango y que vaya, se siente donde se reúnen los y las chavalas de los diferentes barrios y les apoye de verdad, o sea, y que nos dejemos de macroideas y que vayamos a lo sencillo, que a veces nos complicamos la vida, claro, nos complicamos la vida, y lo único que necesitamos es, como diríamos en Canarias, un par de paliques con ellos para que se sintiesen pues valorados y queridos, y que dieran pues no sé, lo mejor de sí para seguir apostando por nuestra tierra, porque como bien sabes, aquí hay mucha gente ganando pasta en Canarias a nivel empresarial, claro, o sea, de sectores como el turismo y tantos otros, ¿por qué no los nuestros?
11: Eso es. Bueno, yo creo que lo del talento nadie lo pone ya en duda. Existe mucho talento en nuestros barrios, pero yo creo también que faltan recursos. Es decir, me gustaría preguntarte qué crees que necesitan o qué necesita un joven de barrio para poder emprender hoy en Canarias de manera eficaz.
12: Bueno, yo siempre le he pedido y le pido al gobierno que de Canarias en este caso, que ya que hablamos tanto de economía, de apoyo, de cercanía y de canariedad, yo lo primero que creo que necesitamos es que gente que esté directamente ligada a los barrios tenga la posibilidad de hacer una comunicación absolutamente cercana y honesta, sin mucha floritura. O sea, tú piensas que cuando nosotros en el sistema educativo nos formamos, cuando vamos a la orientación, lo primero que nos preguntan o lo primero que nos dicen es dónde quieres trabajar. O sea, te van orientando hacia una profesión o hacia dónde quieres trabajar. Nadie nos dice, oye, ¿tienes alguna idea? ¿Quieres ser dueño de...? O sea, yo creo que lo primero que tenemos que hacer es un trabajo enorme, esto es la parte más filosófica de generación de autoestima, de se puede. Y lo segundo, sin ningún tipo de duda, en mi etapa de jóvenes empresarios, una ley de apoyo a la juventud empresaria que haga que ningún gobierno crea o no crea que se tenga que hacer las cosas de una manera o de otra. Estamos hablando del futuro de los hijos y de los nietos de mucha gente que nos está escuchando. O sea, estamos hablando de arreglarle la vida a gente que hoy no se puede ni siquiera comprar una casa. Entonces, lo que tenemos que hacer es un marco normativo y una estrategia real sin grandes florituras y sin grandes estructuras, de gente que cuando esté en un barrio y tenga una idea, que no se nos escape. Que no se nos escape.
11: Sí, tranquilo. Decía que eso es el emprendimiento, es decir, pero luego tenemos la empresa privada. ¿Qué papel juega en la creación de oportunidades reales para la juventud? ¿Están apostando por nuestros jóvenes o no? Lo digo pues, al final dice, o tienes experiencia o no puedes empezar a trabajar.
12: Yo no creo que eso en este momento esté siendo así. Sí que creo que hay un problema en la empresa privada general, ¿no? De necesidad de diálogo intergeneracional. Es verdad que las nuevas tecnologías han hecho que tengamos 5 generaciones trabajando en este mismo momento en una empresa. Antes eran los mayores y los jóvenes. Pues ahora no, ahora un chaval de 15 no habla igual que uno de 20, uno de 20 no habla igual que uno de 25. O sea, estamos hablando de que el mundo ha ido demasiado deprisa y nosotros nos estamos adaptando como podemos. Digo, todos, las personas que trabajan en las empresas y las personas que las crean. No perdamos de vista una cosa, ¿eh? El mayor número de empresas en Canarias, que esto no debe de alegrarnos, pero debemos de tener una realidad, son pymes y micropymes. Por lo tanto, la primera tarea que tendríamos que hacer es fortalecer el sector empresarial canario para que pudieran apostar por la juventud. Yo creo que esa tarea no debe ser del empresariado canario, debe ser de la administración pública. Yo no conozco a nadie que se levante por la mañana que quiera abrir una empresa y que encima de tener la responsabilidad de todo lo que nos exigen a los empresarios, además tener que contribuir a la mejora de la estructura y de la juventud. O sea, yo creo que deberíamos ir de la mano, ¿no? Entonces sí que creo que el primer trabajo que tendríamos que hacer conjuntamente es convertir a nuestras empresas canarias en empresas un poquito más grandes, porque así las empresas que fuésemos un poquito más grandes podríamos apostar más por la juventud de lo que probablemente se esté apostando ahora. Pero bueno, ahí va el estigma que tenemos el empresariado de, oye, ¿y están apostando suficientemente por la juventud? Oiga, es que cuando viene Hacienda no me pregunta si apuesto o no por la juventud. Me dice que claro, si se hizo o no bien el modelo. Oiga, es que si usted me dice que no estoy vendiendo porque viene una gran multinacional y compite conmigo, o sea, me está exigiendo que apueste por Canarias, que es lo que no están haciendo las multinacionales, y luego me está ahogando por el otro lado. A mí me parece un poco perverso que nos lancen a nosotros.
11: Sí, parece que hay un desequilibrio ahí importante, ¿eh? Que hay un desequilibrio ahí importante que habría que hacérselo mirar. Bueno, ahí.
12: Sí. Que nosotros tendremos que apostar por la juventud, sin duda. Yo tengo mucha gente joven trabajando a mi lado y son unos máquinas que, vamos, me dan 3.000 vueltas, pero desde luego que si queremos que las empresas de Canarias apuesten más por la juventud de Canarias, las administraciones, las empresas grandes canarias deberían apostar más por las pymes y micropymes de aquí, aunque les cuesten un duro más.
11: ¿Y qué sectores pueden convertirse en, vamos, a día de hoy, en oportunidades, digamos, reales, ¿no? Oportunidades reales de empleo para, sobre todo para los jóvenes canarios?
12: Mira, yo cuento siempre una historia, hace tiempo no aguanto, pero yo cuento una historia que a mí me sorprendió mucho. En la Segunda Guerra Mundial, que a priori era un espacio bastante hostil para crear empresas, se creó una empresa que hacía los uniformes, que era Bosch, que vio una oportunidad en un momento durísimo, ¿no? Yo creo que ahora mismo hay muchísimos sectores en desarrollo que tienen que ver con la tecnología, todo lo que tiene que ver con la inteligencia artificial y además, sin ningún tipo de duda, la juventud son nativos digitales y probablemente ahí, emprendiendo, nos pueden dar alguna que otra lección. O sea, eso lo tengo absolutamente claro. Pero no quiero perder de vista algo que, insisto, creo que nos tenemos que dejar de hacer microcosas y tendríamos que hacer un gran plan Canarias donde hablásemos, por ejemplo, de cómo vamos a hacer para que nuestras empresas estén instaladas en África. Hoy hay un tema de actualidad. Desde luego no se han llevado a Madrid al crucero que lo han traído o lo van a traer a Granadilla por la cercanía que tenemos con África. Pues, ¿por qué tenemos que vivir de África, un continente enorme, solo la inmigración y solo este tipo de cosas? ¿Y no podemos aprovechar y construir una economía cerca del continente que esté liderada por Canarias? Porque nadie se ha puesto. Vamos, porque no les quepa duda a nadie.
11: A la expansión, a la internacionalización de nuestras empresas.
12: Por supuesto, pero hablo de la chavalada. Oye, ¿cuáles son los sectores estratégicos en África? Pues seguramente el agua, la energía, pues todos los sectores estratégicos de todos los sitios que están en vía de desarrollo. ¿Por qué no estamos las empresas canarias o los canarios liderando esto? Pues porque ni siquiera llegamos a final de mes. Tendremos que hacer una reflexión profunda y hacer un plan a 20 o 30 años, no a 2 años y medio, y dedicando el 50% del presupuesto a un plan de comunicación, sino tomándonoslo de verdad en serio, aunque no sea el rédito que necesitamos sacar ahora, y que dentro de 20 o 30 años nuestra juventud sea puntera en el mundo. Aquí hay muchos sectores, Iván, el sector primario, ahí está Nito, claro, demostrando que se podía, que sí se podía en el sector primario hacer cosas, que siempre estamos, no, pues sí, se podía innovando, se podía aprovechando las nuevas tecnologías, la ventaja de las redes sociales, o sea, todos los sectores, si tienes una buena idea, si solucionas un problema, si somos capaces incluso de alinearnos entre nosotros, seguramente encontramos una maravillosa idea que yo no estoy teniendo, pero que desde luego seguramente hay muchas oportunidades para la juventud. Estamos entre dos placas tectónicas. Vienen un montón de empresas extranjeras a hacer investigación por la profundidad de nuestros mares. Esa economía azul que tanto hablamos, pero que no llega a los barrios. O sea, yo creo que hay una falta de comunicación enorme entre los grandes sectores que Canarias puede liderar en el mundo y el chaval de barrio que está en la plaza, que nadie le ha dicho que aquí hay un montón de oportunidades y que están viniendo un montón de empresas de fuera a llevarse las perras. Yo creo que bueno, ya sabes que soy un guerrerillo con esto. Yo creo que hay que hacer una apuesta por lo nuestro, por nuestra gente y ponernos a luchar para que verdaderamente tengan un futuro mejor.
11: ¿Crees que hay, se están poniendo muchas trabas burocráticas para crecer y contratar aquí en Canarias? ¿Las empresas las tienen o lo sienten así?
12: Sí, sí, sí. Además, en el sector de los recursos humanos, si hay alguna persona que esté trabajando ahora mismo en el sector de los recursos humanos, le mando un abrazo cariñoso y apretado, porque desde luego el infierno que supone en este momento para cualquier persona pues contratar o tener una relación laboral meridianamente decente en la parte administrativa es tremenda. Tremenda y es terrible. O sea, por lo tanto, esto no lo digo yo, eso es un mal. Yo siempre hablábamos en mi etapa, ¿no? Oye, nosotros planteábamos que hacer una carpeta ciudadana general. Esto no le pasa solo a las empresas, le pasan a las personas que viven en todo el territorio nacional. O sea, a ti la misma administración te pide estar al corriente de la misma administración. Oiga, me estás yendo a ir a un departamento que usted tiene en su propio gobierno para comprobar si yo estoy o no estoy. O sea, sí, es complejo. La parte administrativa se ha convertido en una parte gris y tortuosa, sobre todo para aquellas pequeñas y medianas empresas que no tienen un departamento de administración potente. Imagínense un peluquero, una persona que acaba de abrir una ferretería en el barrio, o sea, pues sí, es muy complicado, claro que sí.
11: Tiene que ser muy complicado. Vamos a ver, me gustaría analizar contigo que si está influyendo la actual situación geopolítica, la guerra, la inestabilidad internacional que estamos sufriendo en estos momentos. ¿Está afectando a los sectores económicos aquí en Canarias, más jóvenes?
12: Yo creo que sí, al final nos está afectando a todos porque ya en la pandemia lo veíamos, ¿no? O sea, traer antes productos de cualquier parte del mundo, fletar un contenedor o lo que sea, pues te costaba un dinero y luego pues costaba un 400% más, ¿no? Esto pasará ahora lo mismo. Y hay una anécdota que yo recuerdo muy, muy en aquella época, me parecía que era como muy lejana y ahora la veo como muy cercana, ¿no? Venía

0: más caras. Yo siempre digo, cuando la energía sube, sube para las viviendas y sube para el secador que enchufa o la cafetera que enchufa la cafetería o la peluquera cuando abre su negocio, ¿no? Entonces, afecta muchísimo y sobre todo hay otra cosa que afecta, que es la incertidumbre, ¿no? O sea, cuanto menos seguridad tengamos, yo tengo una empresa de formación y tengo un cliente que tiene una empresa de transportes que me contrata un montón de cosas y me llamó cuando empezó la guerra de la actual, la de Estados Unidos con Irán, y me dijo, mira, voy a parar porque tengo que ver cómo va esto de la gasolina. Bueno, soy un daño colateral, claro, al final...
1: Es como una especie de agonía, ¿no?
0: Total, o sea, yo siempre he vivido en crisis, a ver si de verdad ahora, en algún momento determinado, somos capaces de hacer que el mundo nos dé un poco de cariño y así también animaremos a la gente joven a emprender, que siempre le contamos que es una cosa muy negativa, aunque ya te digo, ya, aburrirme no me aburre. O los lunes recalculando.
1: Bueno, pues ahora Emilian Sosa, ha sido una interesante conversación, CEO de Baltia y miembro del Comité Ejecutivo de la COE. Muchísimas gracias por atendernos. Un abrazo, que vaya todo bien para nuestros jóvenes, que es nuestro futuro más, más importante en estos momentos en el archipiélago.
0: Y solamente cualquier persona que nos está escuchando, que yo hablo mucho de la administración pública, yo creo que todos tenemos una responsabilidad como ciudadanos de Canarias. Si tienes a un joven al lado, en vez de decirle que son una generación floja, mala, yo creo que lo que tenemos que decirles, oye, puedes, tienes más recursos que nunca, más información que nunca en la palma de tu mano porque tienes un móvil que nosotros no teníamos, puedes, tira, sé dueño de tu futuro. Creo que los padres, madres, abuelos, abuelas que estén por ahí, tíos, amigos, tenemos la responsabilidad de decirle a la juventud de Canarias que se puede. Esto ya lo está haciendo Quevedo en su área, pues en todas las demás creo que como canarios y canarias tenemos que reconquistar económicamente nuestra tierra y creo que entre todos podemos hacer lo posible. Y muchas gracias.
1: Un abrazo. Venga, perfecto. Un abrazo y hasta una próxima ocasión. Saludos.
0: Hasta pronto. Hasta luego. Chao.
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2: Bueno, estamos en el municipio de La Laguna y es que, vamos a ver, se ha presentado hoy, si no me equivoco, además hoy mismo, uno de los eventos culturales más esperados para los amantes del cine fantástico y del terror. Me refiero al Festival Isla Calavera, que prepara ya, insisto, su edición de este año 2026, un festival que se ha consolidado como referencia no solo en Canarias, sino también dentro de, digamos, el circuito nacional e internacional del género. Está hoy Daniel Fumero, también con nosotros en el Espejo Canario. Daniel Fumero, que es director del festival. Daniel, buenos días.
3: ¿Qué tal? Buenos días. Bueno, realmente codirector del festival. Codirector, sí. Siempre hay que compartir los méritos.
2: Muy bien. Te dignifica eso, ¿eh? Dignifica.
3: Bueno, sí, lo tenemos muy asumido.
2: Decía que creo que se presentaba hoy, si no me equivoco, se va a presentar hoy ya.
3: Exactamente, lo presentamos ayer, presentamos una acción en el Teatro Real de La Laguna, junto al Ayuntamiento de la ciudad, y es que la décima edición de Isla Calavera, el Festival de Cine Fantástico de Canarias, Ciudad de La Laguna, que este año celebra, esta décima edición, 10 años, haciendo que el gran cine de fantasía llegue al gran público de Canarias. Vamos a tener una presentación muy especial en el Festival de Cannes y es que, bueno, de alguna manera han invitado a Isla Calavera y al municipio de La Laguna a desvelar cuáles serán las primeras novedades de esta edición, en ese marco, en ese gran festival de cine que para nosotros es el más importante del mundo.
2: Están abiertas ya las inscripciones, es decir, para aquellos que quieran presentarse a esta edición.
3: Sí, las inscripciones están abiertas ya hace 2 meses. Todas las bases están en la web del festival, festivalislacalavera.com. Y bueno, las inscripciones están abiertas a nivel internacional. Tenemos, además las bases también están en 2 idiomas. Y nuestro objetivo es que el festival de fantasía, el festival fantástico, sabes que el fantástico no solo, quiero decir, engloba el terror, engloba la fantasía épica, engloba el thriller, pues bueno, todas estas películas que de alguna manera marcan el devenir de lo que vendrá, ¿no?, a las salas de cine o no, que también es la gracia del festival, poder ver en pantalla grande películas que quizás no pasen por pantalla grande a nivel mundial, sino que podamos verlas en un lugar concreto, en un momento concreto, pues van a pasar por las pantallas en Multicines Tenerife. Y además, desde el año pasado tenemos una sección que nos hace especial ilusión incluirla, que se llama Hecho en Canarias, en las que los creadores de las islas tienen una sección para ellos, para demostrar que en Canarias no solo se hace buen cine de género, sino que además podemos celebrar que lo hacemos, y esa es una gran noticia. Con respecto a Cannes, por retomar un poco la primera pregunta, aquí se darán varias novedades dentro de este Fantastic Pavilion en el Marché du Film. Vamos a tener nuestro trofeo de honor que fue creado ya en el 2017 por el escultor que hizo el dragón Fujur de la historia interminable y además muchas de las criaturas de la película. Tendrá lugar junto a otros trofeos de festivales de cine de la Federación Méliès, que es una asociación de festivales de cine internacional, de la que somos miembros desde el año pasado. Además, desvelaremos el cartel de esta décima edición, que nos hace muchísima ilusión poder enseñarlo ahí. Damos algunas pistas, hemos dado pistas durante estos meses de que, quizás la película La Mosca será la inspiración de este cartel, y tendremos desvelaremos 3 de los primeros invitados internacionales, ¿no? Que visitarán Tenerife, visitarán Canarias, la ciudad de La Laguna, y no solo recorrerán las calles de la ciudad, sino que además tendremos unos actividades muy interesantes con ellos, y posiblemente no hayan visitado nunca las islas, con lo que es una oportunidad no solo para nosotros como público conocernos, sino para que ellos también nos conozcan a nosotros.
2: Muy interesante. Dentro de las novedades que se incorporan este año, ¿cuáles destacaría?
3: Bueno, este año va a ser una edición muy muy especial, porque celebrar 10 años partiendo un festival que nunca antes este género en formato festival había estado en Canarias, ¿no? Teníamos otros festivales de cines temáticos, pero el Fantástico nunca había sido como el eje central del de un encuentro de esta característica. Entonces, bueno, a partir de la unión de la asociación Charlas de Cine con la publicación tumbabierta.com, Multicines Tenerife, y la incorporación luego, por ejemplo, del Ayuntamiento de La Laguna y otros patrocinadores públicos y privados, bueno, pues han hecho que hayamos crecido, ¿no?, y hayamos evolucionado como festival. Este año las novedades, somos un festival que se centra mucho en traer a iconos del cine. Por ejemplo, bueno, nos han visitado, uno de mis preferidos han sido, por ejemplo, Rick Baker, que fue el maquillador de Michael Jackson en Thriller, inauguró la categoría del Oscar al mejor maquillaje, estuvo aquí en Tenerife, también estuvo el director de Thriller, el famoso videoclip de Michael Jackson, y además director de Un hombre lobo americano en Londres, John Landis. Nos ha visitado Ron Perlman, nos ha visitado Amber Heard. Es decir, que los invitados son una seña de identidad, y en eso es donde este año posiblemente pongamos también el foco. Y en el Fantastic Pavilion daremos tres de los nombres, muy asociados quizá a una de las efemérides de películas que cumplen años en este 2026, y será una de las piedras angulares. Además, una de las novedades que presentaremos el spot de los 10 años del festival. Hacemos un recorrido a lo largo de 2 minutos. Y además presentamos con imágenes de La Laguna pues las posibilidades de las islas, y está protagonizada por Eduardo Noriega, ¿no?, este spot, y que nos hace también muchísima ilusión esta participación.
2: Bueno, nos faltarían las fechas. ¿Cuándo sería? ¿Cuándo se celebra el festival?
3: El festival se celebrará del 6 al 15 de noviembre de este año. Todavía nos queda un poco, pero también nos quedan muchos eventos por delante. De hecho, bueno, llevamos ya como 2 semanas presentando eventos prefestival con películas, clásicos que ya se están poniendo al público en Multicines Tenerife. De hecho, este viernes tenemos la proyección de Akira, y en estos eventos prefestival, ¿no?, que van salpicando todo este año hasta llegar a noviembre, pues bueno, damos pequeñas novedades, se regalan merchandising del festival, se proyectan vídeos de algunos de los invitados anteriores que han venido y que nos han enviado para felicitar este 10º aniversario. Y bueno, queremos que en el tiempo que quede hasta noviembre el público siga con nosotros, siga disfrutando del cine y sobre todo celebrando que esta gran noticia para nosotros y para el público, y es que llevamos 10 años celebrando el cine y llevando al público a las salas de cine.
2: Perfecto. Pues te agradecemos nuevamente que nos hayas atendido, nos hayas acercado el Festival Calavera. Es Daniel Fumero, co-director de este festival. Perdón. Muchísimas gracias. Un abrazo y hasta una próxima ocasión.
3: Muchísimas gracias a ustedes. Un abrazo.
2: Bueno, nos vamos rápidamente. Llega ya May del Rosario con Centro Urbano. Nosotros, pues, regresamos mañana a partir de las 8 bajo la dirección de Francisco Javier Chabanel. Hasta entonces, que tengan una buena tarde. Sean felices. Adiós.
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